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1: Las 18 horas, 30 minutos.

0: Las 19 horas, 18 minutos.
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0: Las 19 horas, 52 minutos.
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1: Las 6 de la mañana, 12 minutos.

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1: Las 6 de la mañana, 30 minutos.

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0: Las 7 de la mañana, 47 minutos.
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0: Las 8 de la mañana, 5 minutos.
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1: Las 8 de la mañana, 41 minutos.
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0: 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Nos podemos hacer con un tema, porque... Las 4 de la mañana.

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0: Las 10 de la mañana, en punto.
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1: Las 10 de la mañana, 32 minutos.

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0: Las 11 de la mañana, 37 minutos.
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0: Las 11 de la mañana, 55 minutos.
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0: 12 del mediodía, 9 minutos.
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mujeres, y bendita es el fruto de tu vientre, Jesús. Gloria al Padre y al Hijo Espíritu Santo. María es Madre de Gracia. Ave María Purísima. En el nombre del Padre, del Hijo y Espíritu Santo. Amén. Si veis que te das de moda con la gente, Dios que usted tiene cada uno de los presentes, también el ministerio de alabanza, muy buenas tardes. Tal vez algunos no escuchen nuestro idioma o no. Ah, sí se escucha. Muy bien, entonces veis, hermana. 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

Bueno, es todo especial de esta tarde. Estamos contentos de poder estar acá con todos ustedes. Dios nos da este gran día. Pues el día se ha hecho para que usted y cada uno de nosotros nos gocemos en este hermoso lugar. Así que

Amén, gloria sea el Señor. Una excelente tarde para cada uno de ustedes, hermanos, todos los que hoy ya pues están con nosotros en esta oportunidad de este día tan especial. Hoy es 12 de junio, pues mañana es el día principal de la fiesta en honor a San Antonio de Padua. Queremos saludar a todos los equipos, a todas las asociaciones que hoy pues se unen para darle homenaje a este santo, a este grande ser humano. Pues también podemos determinar que pues podemos aprender mucho de este santo. Así que hoy esta comunidad está de acción de gracias a Dios, a toda la asociación de radio, asociación de también a los jóvenes de esta localidad. Queremos bendecir la vida y a todo el pueblo del Señor presente, a la junta directiva también. El Señor nos bendiga grandemente. También a nuestros hermanos de la producción, que por el momento no lo tenemos. Saludos especiales. Y seguimos compartiendo más de las alabanzas. Nuevo Pacto.

Entonces, en este gran día, un día especial que Dios nos regala de poder estar compartiendo con todos ustedes, los hermanos invitados, a todos los amigos, a todos los hermanos que les forman parte de este gran día, pues el día de hoy Dios nos llama a poder estar pues agradecido en la presencia de Él y también recordando a San Antonio de Padua, un hombre que quiso dar todo lo mejor de él para Dios. Así que invitados todos a poder darle a Dios lo que disponemos en el corazón. Cada quien sabe cómo poder agradarle a Dios. Cada quien sabe cómo poder encontrar la misericordia de Dios. Así que, bienvenidos, bendiciones en esta oportunidad. Nuevo pacto, le cantamos con todo el cariño y el aprecio a nuestro Dios poderoso, porque su amor está con nosotros. Vamos con esto, viene para engrandecer al Rey de Reyes.

Alegría y gozo es lo que sentimos en nuestro corazón cuando le cantamos al Rey de Reyes y Señor de Señores. También queremos saludar ahí a todo el equipo de audio, a nuestro hermano Roberto. Que Dios los bendiga a todos los muchachos que hoy están aquí con nosotros compartiendo este momento tan especial. Asimismo a nuestros amigos que están ahí pues instalando. Podemos ver acá pues seguramente la asociación de cohetería, ¿verdad? Pues es una alegría, es una bendición poder compartir estos momentos tan importantes como hoy. Pues es un día muy especial para la comunidad de Siquibal, si no estoy mal. Ahí están a todos nuestros hermanos, esta hermosa comunidad. Que Dios los bendiga grandemente a los que están con nosotros visualizándonos en diferentes lugares a través de los medios de comunicación. Que el Señor los bendiga grandemente, estamos muy contentos. Así que seguimos compartiendo más de la alegría, más del gozo. En esa oportunidad de la tarde, es un día muy especial que nuestro Dios nos regala.

0: Amar solo al Rey de Reyes, amar solo a nuestro Dios, esa es la voluntad de nuestro corazón, de nuestra vida. Así que, en especial a la Junta Directiva, a la Asociación y a todos los hermanos quienes forman pues esta gran actividad, los bendecimos con todo el cariño. Tenemos un saludo especial desde Santo Tomás Chichicastenango para todos ustedes. Queremos animarlos y bendecirlos con todo el cariño, porque Dios nos ha llamado para poder estar acá contentos, estar alegres. El Señor nos da un día tan especial, un día muy fresco, una tarde donde podemos nosotros compartir y también poder desearle al hermano, a la hermana, todo lo mejor y también poder entregarle a Dios, al Rey de Reyes, nuestra alabanza y nuestra adoración. Viene más música acá al estilo de Nuevo Pacto, compartiendo y trayendo la mejor alabanza para los corazones de todos ustedes y aquellos hermanos también que nos están ahí acompañando a través de la transmisión de nuestros hermanos por acá. Los bendecimos también a cada uno de ellos, porque la bendición de Dios pues también llega a través de las filmaciones de nuestros hermanos acá de los medios. Así que seguimos compartiendo con ustedes. Viene algo especial.
1: Seguimos compartiendo.

Amén. Gloria sea al Señor en esta hora de la tarde, muy bendecida. Saludos especiales a todo el pueblo del Señor que están acá con nosotros. Pues nos escuchan a través de el equipo, a través del audio. Pues que Dios los bendiga también. Queremos saludar a nuestros hermanos, especialmente las hermanas que trabajan en la cocina, pues también están haciendo los preparativos para servirnos, darnos una alimentación material. Así que Dios los bendiga grandemente. Y a todos nuestros hermanos que están ya con nosotros, a todas las ventas, las tiendas que hoy ya están también compartiendo con nosotros, un saludo especial para cada uno de ustedes. Seguramente más adelantito pues vendrán más de nuestros hermanos, más de la membresía de esta localidad, pues estamos en la espera de estos hermanos. Así que vamos a seguir compartiendo más de los cantos al estilo de Nuevo Pacto. Venimos desde la parroquia de Santo Tomás Chichicastenango. Hoy estamos acá compartiendo con todos ustedes, muy contentos, con el corazón en la mano, agradecido con nuestro Dios Todopoderoso. Así que estamos, compartimos más de los cantos. De mucha bendición a todos nuestros hermanos que están llegando con nosotros. Sean todos bienvenidos a esta fiesta espiritual en honor a San Antonio de Padua. Así que mil bendiciones para cada uno de los equipos que están con nosotros compartiendo.

Pero alegría especial para cada uno de ustedes. Nos sentimos muy animados porque Dios llama a nuestro corazón, llama a nuestra vida para poder entregarlo hacia Él y poder también, pues, seguir perseverando en las cosas de Dios. Buscar a Dios de una manera especial para poder alcanzar nuestro propósito, nuestra vida eterna. Alcanzar algún día poder estar allá en el reino de los cielos. Eso es lo que buscamos y estamos aquí, pues, animándoles y también llamando al corazón de cada uno de ustedes a que sigamos siempre entregados en las manos del Señor. También recordamos a nuestra madre, la Virgen María, recordamos a aquella mujer

que dijo sí hacia la promesa de nuestro Señor Jesucristo de poder estar cerca de Dios. Estamos contentos, estamos alegres de poder estar cantando y adorando también a nuestro Dios poderoso.

Amén. Porque donde está Jesús y María, todo es alegría. Sentimos gozo, sentimos paz en nuestro corazón cuando venimos con esa entrega, cuando venimos con el corazón lleno de paz, lleno de alegría. Así que mil bendiciones para cada uno de ustedes, hermanos, en el Señor. Pues estamos acá compartiendo este día tan especial para todo el pueblo del Señor que están ya con nosotros reunidos en esta oportunidad de la tarde. Hoy es pues un día muy especial para esta comunidad. Pues brindamos homenaje, saludamos con gran alegría en el corazón al santo patrono, como lo es San Antonio de Padua. Así que también queremos saludar a nuestros hermanos, quienes se llamen ahí Antonio. Pues que Dios los bendiga grandemente. Es un día muy especial, el cual le damos honra y gloria a nuestro Dios Todopoderoso por todas las bendiciones infinitas que recibimos de él. Así que creemos que el Espíritu Santo se hace presente a través de su Espíritu, y hoy pues estamos acá compartiendo alegría, compartiendo gran gozo en nuestro corazón desde Santa Lucía la Reforma. Que el Señor los bendiga grandemente a todos nuestros hermanos presentes. Seguimos compartiendo más alegría, más gozo al estilo de Nuevo Pacto desde Chichicastenango.

de la presencia grande de nuestro Padre Celestial. También queremos ahí, pues animar a cada uno de ustedes. Esperemos de que estén, pues, contentos, animados siempre acá en la escucha de la palabra de Dios a través de la alabanza. Nos sentimos muy apreciados en la presencia de Dios, también apreciado por todos ustedes por habernos tomado en cuenta para poder estar de fiesta en este momento tan grande que Dios nos da. La iglesia celebra a San Antonio de Padua, un hombre que pudo entregar su corazón hacia Dios de una manera especial. Estamos llamados a poder, pues, encontrar el sentido espiritual más grande, como lo hizo San Antonio de Padua, para poder estar cerca de el Rey de Reyes. Vamos ahí a preguntar a nuestros hermanos ahí cómo está la coordinación del tiempo, ¿verdad? Para poder, pues, también estar contentos acá compartiendo ambas partes. Como ustedes, hermanos, en los locales y también nosotros queremos ahí, pues, estar agradeciendo la presencia de Dios. Bueno. Vamos a también esperar ahí la ordenación de los hermanos también. Y así vamos a tomar un espacio para poder

0: En esta hora de la tarde vamos a entonar otra alabanza más. Luego pues vamos a tomar un breve descanso ahí mientras esperamos la presencia de nuestros hermanos en esta oportunidad de la tarde. Así que a pasarla bien en esta hora de la tarde en compañía de la Santísima Trinidad, Padre, Hijo y Espíritu Santo. Así que a todos bienvenidos a esta gran fiesta espiritual. Entonamos alabanzas al Rey de Reyes y Señor de Señores al estilo de Nuevo Pacto. Hoy estamos acá compartiendo alegría y gozo.
1: Siempre llamado para cada uno de los corazones a que vengan.

Amén. Gloria sea el Señor en esta hora de la tarde, hermanos. Muy contentos, bendecidos por nuestro Dios Todopoderoso. Así que bienvenidos sean todos. Y mientras tanto, acá pues nosotros vamos a tomar un breve descanso, pues nuestros hermanos coordinadores. Que Dios los bendiga. Pues aquí vamos a dejar el tiempo. Ellos sabrán si pues viene alguna conductor o pues ellos sabrán. Bendiciones.

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tarde. Vamos a seguir compartiendo con cada uno de ustedes esta enorme alegría que Dios nos da de poder pues estar acá en este hermoso lugar. También queremos bendecir a la junta directiva, a todos los hermanos, a todos los amigos que nos están visualizando, a aquellos quienes nos siguen. Yo sé que Dios ha sido un Dios maravilloso, nos ha permitido que podamos acá pues estar presentes en este hermoso lugar para poder pues agradar a nuestro Padre Celestial con las hermosas alabanzas que traemos en este lugar. Así que nos sentimos contentos, nos sentimos muy bendecidos por la gracia y el amor del Señor. También queremos ahí pues desear lo mejor a cada uno de nuestros hermanos quienes también están pues preparando esta tarde los detalles. Escuchamos, ¿verdad?, que habrá un show de juegos pirotécnicos en horas de la noche. También queremos ahí que cada uno de los espectadores pues puedan disfrutar de ese momento preparado que viene seguramente para cada uno de nosotros a alegrarnos, a entregarnos un momento de paz y también como familia poder pues encontrar en medio de todo eso la alegría de Dios. Así que muchas bendiciones, hermanos y amigos. También saludamos a los medios de comunicaciones que les están llevando la honra y la gloria a través de nuestra alabanza. Queremos ahí pues bendecirlos, ya que los jóvenes en honor a San Antonio de Padua han programado esta gran fiesta y también ya vendrá la Santa Eucaristía y será también de mucha edificación, de mucha bendición para cada uno de nuestros corazones. Muchas alegrías y bendiciones. Vamos a seguir nosotros acá compartiendo con ustedes a través de la música de Nuevo Pacto un momento más de alegría y de gozo. También saludamos a Uniaudio, también a nuestro hermano Roberto ahí, de poder pues compartir con nosotros, también a nuestros hermanos de toda la iluminación de este escenario. También los bendecimos al staff técnico que está sobre todo esto, pues queremos ahí que ellos también se alegren, ya que todo es parte para esta gran alegría. Vamos a continuar alegrando los corazones a través de la música del Nuevo Pacto. También ustedes pues acérquense, vengan con nosotros y juntos cantemos al amor de los amores, aquel que nos da pues este momento de poder estar en este hermoso lugar. Vamos a cantar esto que viene alegrando el momento a toda la comunidad, pues el llamado de poder venir acá con nosotros.

Alabado sea Jesucristo, por siempre sea alabado. Así que Dios bendiga a todos ustedes, hermanos. Hoy estamos acá, pues, compartiendo este momento tan especial con todos ustedes, los que ya, pues, se encuentran con nosotros, acompañándonos en este día tan especial. Queremos, pues, saludarles de una manera muy especial. Así que la pasen de lo mejor con Cristo Jesús en esta hora de la tarde, bastante bendecida. Todos nuestros hermanos que nos visualizan a través de los medios de comunicación, pues también queremos extenderles esta invitación para que puedan venir con nosotros durante este día, porque va a haber muchas sorpresas el día de hoy. Estamos acá compartiendo también saludos al equipo, a todos nuestros hermanos, a los diferentes equipos y asociaciones que están con nosotros. Que el Señor los bendiga grandemente de una manera muy especial. Seguimos compartiendo más alabanzas al estilo del nuevo pacto. Cuán grande ha sido Dios con nosotros.

Es el maestro, qué bello es el Señor, porque su belleza es tan grande que va desde norte a sur, de este a oeste, infinitamente. Su amor no alcanzamos a ver con nuestra propia voluntad humana, la grandeza y el amor del Señor. Y también el Señor nos da esta gran enseñanza de poder, pues, estar siempre prostrados ante nuestro Padre Celestial.

medio de él, para que el Señor también pues siga dando la alegría, la voluntad de él para nuestras familias, para nuestro corazón, para todo, para toda nuestra comunidad, nuestro país y todos los llamados para poder disfrutar de esta gran vida que Dios nos da. Nos sentimos contentos, hermanos, de poder pues animarlos también a la asociación de cohetería, también a los hermanos de jóvenes quienes han organizado este evento en honor a San Antonio de Padua. Los animamos con todo el cariño a que sigan adelante. También a la asociación de los arreglos florales en honor a San Antonio de Padua. También gracias por su participación. Vamos a seguir con ustedes compartiendo y alegrando este momento, esta tarde de bendición. Bien, eso. Nuevo pacto, cantando al amor de los amores.

se fue. Amén. Gloria sea el Señor. Es hora de la tarde. Muy bendecida. El Señor nos regala. Vamos a seguir compartiendo más de los cantos a todos ustedes, a todos nuestros hermanos que ya pues están haciendo acto de presencia en este lugar. Pues queremos saludarles grandemente en nombre de nuestro Dios Todopoderoso. Es una oportunidad que Dios nos da de poder disfrutar en familia, de poder disfrutar con nuestros hermanos que hoy están acá con nosotros, con nuestros seres queridos, familiares, y qué mejor es venir y disfrutar una tardecita acá, pues en la iglesia, pues todo lo que hoy se comparte, a todos sus hermanos también, de las ventas también, nuevamente pues les saludamos en nombre de Dios Todopoderoso, las diferentes asociaciones, miramos acá pues está bien organizada ahí todas las asociaciones, cada uno pues tiene pues su responsabilidad que ejercer. También saludamos a nuestros hermanos de la cohetería, a nuestros hermanos amigos también, pues ya realizaron un buen trabajo y en horas de la noche seguramente vamos a estar disfrutando de esta bonita actividad que hoy esta comunidad pues le brinda con todo el corazón a nuestro Dios Todopoderoso en honor al patrono San Antonio de Padua. Seguimos acá compartiendo. Bienvenidos sean todos nuestros hermanos a esta gran fiesta espiritual.

eso, qué enorme alegría de estar acá compartiendo estos temas originalmente de Nuevo Pacto con todos ustedes. Esperamos de que, pues, para el corazón de todos ustedes sea de un gran gozo, sea de una enorme, pues, alegría el poder, pues, cantar nosotros estas alabanzas que van dedicando a nuestro Padre Celestial. Y también recordando la intercesión de nuestra Madre, la Virgen María. Queremos bendecir a todas las asociaciones quienes están presentes en este hermoso día, acá en este preciso lugar. También los alegramos a la Junta Directiva, a nuestros hermanos quienes están ya preparando para el acto eucarístico. También queremos ahí bendecirlos porque ya nos falta un momento para poder ya prepararnos y también encaminarnos ya en la iglesia donde será presidida la Santa Eucaristía. Para todos nuestros corazones, para aquellos quienes también estarán de fiesta por medio de un sacramento, el sacramento principal que nos hace cristianos, ¿verdad? ¿Por dónde es que empieza el católico? Por el primer sacramento que

Alabado sea Jesucristo, por siempre sea alabado en esta oportunidad de la tarde. Dios bendiga a todos nuestros hermanos de las diferentes ventas que hoy pues nos honran con su presencia. También son parte de esta gran fiesta. Ustedes también son parte de esta alegría. Pues yo creo que no habría fiesta si no hubiesen ventas, ¿verdad? Pues tampoco habría fiesta si no hubiese ministerio de alabanza. También los medios de comunicación están llevando esta alegría en diferentes partes de nuestra querida Guatemala y fuera de ella, especialmente nuestros hermanos en Estados Unidos, que seguramente, pues sin duda alguna, gracias a estos hermanos, pues podemos estar en estas actividades. Miramos todo el equipo, toda la preparación, es gracias a estos hermanos. Sinceramente, pues de corazón, les agradecemos bastantemente por este apoyo incondicional que ustedes, pues dan a nuestras comunidades de poder seguir realizando estas actividades. Así que el Señor los bendiga allá en su trabajo, hermanos, en Estados Unidos, a seguir pasándolo bien, pues buscar siempre la presencia del Señor. Yo sé que no es nada fácil, pero con Dios todo es posible. Seguimos cantando.

eso. Dios ha fundado una sola iglesia que es, dada por el amor que Él dejó en la cruz del Calvario después de su resurrección, que tuvimos esa oportunidad de estar, pues, en la iglesia que Cristo ha, pues, fundado sobre aquella roca que fue Pedro, y sobre esa roca, pues, es que la iglesia sigue su caminar, sigue avanzando para poder alcanzar algún día el propósito de Dios, llevar a toda la gente que sea, pues, llevada por esta corriente de vida hacia la eternidad. Así es de que, pues, para nosotros es el mayor de los gustos poder animarlos, poder bendecirlos con todo el corazón, porque Dios nos llama cada día a poder estar cerca de Él y también poder encontrar por medio de todo su amor, su paz y todo lo que Él, pues, quiere darnos. Bendiciones, hermanos, seguimos compartiendo acá con todos ustedes el nombre santo de Dios a través de la alabanza, a través de esta bendición. Estamos, pues, muy contentos de estar cantando y entregando lo que Dios, pues, nos ha regalado poder compartir con ustedes. ¿Bien eso? Oigan, nuevo pacto, impactando corazones.

Porque donde está Jesús y María, todo es alegría. Por eso estamos acá, pues, compartiendo este momento tan especial, tan bendecido de parte del Señor. Sabemos que todas las bendiciones que nos da el Rey, pues, es de alegría, es de gran gozo. Así que, a pasarla bien a todas las familias que están llegando con nosotros. Yo creo que nuestros hermanos de la Junta Directiva y todos los equipos de esta comunidad, pues, tienen ahí preparada varias actividades, el cual pues van a estar compartiendo con nosotros en esta oportunidad de la tarde, hermanos, en una tarde bastante bendecida. Miramos que Dios pues aún no ha mandado la bendición, pero ahí es pues estar y agradecerle al Señor en todo momento y en toda ocasión, como Él lo ha dicho en su palabra, que es bueno darle gracias a Dios en todo momento, sea cual sea la situación que estemos ahí atravesando, pues debemos aprender a darle gracias a Dios por el don de la vida, por todo lo que Él nos da día tras día. Así que Dios bendiga a todos los equipos, entonces, a todas las asociaciones, a la asociación de cohetería. Pues saludos especiales ahí, también a los muchachos que están ahí instalando todo esto, pues también decirles que tengan mucha precaución, ¿verdad? Porque es un día muy especial. En horas de la noche estaremos pues presenciando estas actividades tan bonitas que la comunidad pues tiene programada, tiene preparada para todos nosotros que hoy fuimos invitados a ser partes de esta gran fiesta espiritual en honor a San Antonio de Padua.

0: que la honra y la gloria sea siempre para nuestro Dios, aquel que se merece de día y de noche la adoración de los ángeles, de los santos, y también nuestra alabanza pues pueda pues transmitir hacia el corazón de ustedes la gracia y el amor de Dios hacia Jesucristo. Estamos contentos, pues nos sentimos animados siempre de poder compartir acá en este bello lugar, también para los hermanos quienes trabajan ahí arduamente para los preparativos de los alimentos, también muchas bendiciones, ¿verdad? También a los hermanos quienes ya pues han venido con el corazón dispuesto a poder entregarle a nuestro Dios, a poder entregar a Dios pues la adoración, también recibirlo en nuestro corazón. Estamos contentos de poder estar acá en este hermoso lugar, también a los hermanos quienes trabajan ahí en los preparativos de los juegos pirotécnicos, también pues estamos contentos de poder ya esperar este gran show, de poder apreciar esas luces que en horas de la noche harán pues alumbrar este hermoso lugar. Estamos contentos de estar con ustedes.
1: Vamos a compartir un tema muy especial dedicado a nuestros hermanos en Estados Unidos, especialmente nuestros hermanos emigrantes, así los podemos llamar, ¿verdad? Porque ellos tuvieron que sacrificar todo lo que tenían, especialmente su pueblo, sus seres queridos, así es. Así que queremos saludarles en nombre del Señor, dedicando

0: Ave María Purísima. Ave María Purísima. El nombre del Padre, del Hijo, del Espíritu Santo. Amén.
1: La comunidades. 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Bienvenida, Cachinal, Chepamarca Comunidades, Arevar, Hijo Chanim, como víspera de la fiesta en honor a San Antonio de Padua, que creó con gloria Cachinal y que creó el micrófono, cheque.
2: Ave María Purísima, San Antonio de Padua, en el nombre del Padre, del Hijo, del Espíritu Santo. Amén. 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Padre nuestro que estás en el cielo, santificado sea tu nombre, venga a tu reino, hágase tu voluntad en la tierra como en el cielo.
3: Perdona tus ofensas como también nosotros perdonamos. No de tentación ni de todo mal.
2: Dios te salve María, llena de gracia, el Señor está contigo, bendito entre todas las mujeres, bendice el fruto y vientre Jesús.
3: Santa María, Madre de Dios, ruega por nosotros pecadores, ahora y en la hora de nuestra muerte. Amén.
2: Gloria al Padre, al Hijo y al Espíritu Santo. Ave María Purísima, en el nombre del Padre, del Hijo y del Espíritu Santo. Amén. Mis hermanos, coordinadores del Conestiquival.
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Sí, bueno. Bien, queridos hermanos y hermanas, presente en esta una de la tarde. Mientras el momento, pues, más a los hermanos invitados, presente, que lo pues ya qué comunidad. Ya está Golek presente, pues, por ser Bagochalak, queridos hermanos, hermanas. Shabarmal, pues, Golek Chirejunimakir, como víspera de la fiesta en honor a San Antonio de Padua. Así que muchas bendiciones a todos los hermanos y hermanas. También bendiciones al Ministerio de Alabanza Nuevo Pacto desde Chichicastenango. Y a Keshkatosh que van a cantar los cantos. Pues mientras el momento que hay más hermanos, seguramente ya y que van a preparar con entrada, pues sean bienvenidos a todos los hermanos y hermanas. Mientras el momento, pues que hay otras comunidades más, como el coro Virgen del Carmen, que van a cantar unos cantos previo a otros hermanos más, queridos hermanos y hermanas. Así que saludo también chiquecha a los hermanos de Quitané que van a visualizar a través de las dos producciones, como producciones Lucianita y también la Super Aguacatán. Así que muchas bendiciones, queridos hermanos y hermanas, a todos los hermanos, a los que nos están viendo por medio de las dos producciones. Así que bienvenidos a todos los hermanos y hermanas, siempre con el Ministerio Virgen del Carmen. Vamos a entonar unos cantos previo a la Santa Eucaristía. También saludos a los hermanos que van a recibir el sacramento del bautismo. Pues un saludo, chiquech renantat, padrinos y madrinas, pues bendiciones, queridos hermanos.

0: infinitamente sea alabado, mi Jesús sacramentado. Bien, queridos hermanos, haré dar canto, Shima cantar en esta hora de la tarde, ya que, pues, Hualik, Chipanguani Makif, en honor a San Antonio de Padua. Así que, pues, el Paquihuacha a todos los hermanos y hermanas, si está el coche presente, pues, también a los hermanos que están ahí, que pueden visualizar a través de las producciones, pues Dios que nos bendecir, queridos hermanos y hermanas. Así que, mientras que te ver otras comunidades más, que van a seguir, van a cantar los cantos, siempre con el Ministerio Virgen del Carmen. Así que con este canto, venerando a nuestro patrono, San Antonio de Padua, es un canto especialmente a San Antonio de Padua. Así que con este canto, pues siempre que van a seguir, van a cantar los cantos, pero que López y hay que otras comunidades más, que López, que haya bienvenido, queridos hermanos.
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0: Ave María Purísima, Ave María Purísima. Jesús, por de la señal de Santa Cruz de nuestros enemigos, líbranos, Señor Dios nuestro, en el nombre del Padre, Hijo y Espíritu Santo. Amén. 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Padre nuestro que estás en los cielos santificado, sea tu nombre, venga a nosotros tu reino, hágase tu voluntad en la tierra como en el cielo. Dios te salve María, llena eres de gracia, el Señor es contigo. Bendita tú eres entre todas las mujeres, bendito es el fruto de tu vientre, Jesús. Gloria al Padre, del Hijo, del Espíritu Santo. Infinitamente se ha alabado. Infinitamente se ha alabado. San Antonio de Abad. San Luis Gonzaga. En el nombre de Dios Padre, Hijo y Espíritu Santo. Amén.
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2: Dios queridos hermanos, la comunidad de San Luis Gonzaga, pues ya, igualec presente en esta comunidad de Siquival, pues ya barmal, o cualí como víspera de la fiesta, en honor a San Antonio de Padua. Así que, saludos a todos los hermanos y hermanas, también saludo a nuestro hermano Rolando, pues, de nuestra comunidad de Pamaría, pues que la igualec presente, y a todos los hermanos y hermanas, hermanos conocidos, amigos, pues Dios, bueno, bendecir a cada uno, queridos hermanos y hermanas. Así que vamos a cantar este canto. Es un canto siempre al patrono San Antonio de Padua. Así que siempre, Juan Diego y su ministerio, Virgen del Carmen.

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1: Ave María Purísima. 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Vénganos a tu rey, hágase su voluntad así como la tierra con el cielo. Dios te salve María, llena de gracia, eres contigo, bendita tú eres entre las mujeres, bendita el fruto entre Jesús. Gloria al Padre, del Hijo, del Espíritu Santo. San Antonio de Padua. Santa Catarina, en el nombre del Padre, del Hijo, del Espíritu Santo, sea amén.
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0: Ave María Purísima, Ave María Purísima, en nombre del Padre, del Hijo y del Espíritu Santo, amén. Padre nuestro que estás en el cielo, santificado sea tu nombre, venga a tu reino, hágase tu voluntad en la tierra como en el cielo. Dios te salve María, llena de gracia, el Señor es contigo. Bendita eres todas las mujeres, bendito es el fruto de tu vientre, Jesús.
1: Santa María, Madre de Dios, ruega por nosotros pecadores, ahora en la hora de nuestra muerte.
0: Gloria al Padre, del Hijo y del Espíritu Santo. Amén. 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Ni malach Dios, rewakin tachi Padre nuestro que estás en el cielo, santificado sea tu nombre, venga a tu rey, hágase tu voluntad, así la tierra como en el cielo. Dios te salve María, llena de gracia, el Señor es contigo. Bendita eres todas las mujeres, bendito es el fruto de tu vientre, Jesús. Gloria al Padre, del Hijo, del Espíritu Santo. Amén. Ave María Purísima. Ave María Purísima. En nombre del Padre, del Hijo, del Espíritu Santo. Amén. Hermano.
2: Hermano, Dios nos bendecir y bienvenidos a nuestra comunidad. Acercar la Santa Eucaristía a las 4 de la tarde. Mientras tanto, que ya tiene tiempo al hermano Juan Diego, yo creo que ya, sabes, viajó 3 o 4 veces durante el novenario. Dios que bueno bendecir a Juan Diego y también el tercer cogetam arquitecto tercer cor. Dios que bueno bendecir mi tío Baltasar y a los hermanos Emilio y Felipe, Dios que nos bendecir, que ya tiene un tiempo, che hermano Juan Diego.
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4: 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Mientras el momento, pues va a cantar este canto, que va a llevar por tema, somos pecadores, pero Cristo no lo ama. 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

0: Alabado sea Jesucristo, por siempre sea alabado. Bien, queridos hermanos y hermanas, el canto Shimban cantar en este momento, para callar el tiempo a los hermanos de las juntas coordinadoras.
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Esta tarde vamos a seguir compartiendo con ustedes en este lugar. Ya tenemos un espacio algo breve para poder ya presenciar la Eucaristía en este lugar. También queremos ahí animar a cada uno de los hermanos amigos que están presentes en este lugar, quienes también están llegando. Los bendecimos con todo el corazón. Gracias por formar parte de este gran día. También a los hermanos que dieron la invitación especial para su vida. Y por esa razón es de que nosotros nos sentimos muy, pues, también apreciados por Dios, porque somos partes de esta gran actividad. Queremos ahí, pues, animarlos con todo el corazón a través de la alabanza, a través de nuestra música. Llevamos la palabra de Dios con todos ustedes. Vamos a continuar con ustedes acá cantando y alabando al Rey de Reyes Todopoderoso. En esta ocasión queremos ahí pues también bendecir a los hermanos de la Junta Directiva, a los hermanos quienes están sobre todo este movimiento que se está dando para nuestro Dios. Muchas alegrías, bendiciones. Vamos con esto que viene a acompañarles en esta tarde de bendición.

Amén. Gloria sea el Señor en esta hora de la tarde, hermanos. Quiero pedir a todos ustedes un fuerte aplauso a todos los que estamos acá contentos, motivados. Saludos especiales ahí a todos nuestros hermanos que están ahí a los alrededores de este lugar, de este escenario. Pues mil bendiciones para la vida de cada uno de ustedes, hermanos. Nuevamente, pues a nuestros hermanos de las diferentes ventas también, pues bien, decíamos que ellos también son parte de esta alegría, de este momento tan especial que hoy vive esta comunidad, la comunidad de Siquibal, en honor al patrono San Antonio de Padua. Hoy pues se está celebrando este día tan especial en honor a San Antonio de Padua. Pues yo creo que no es la única comunidad, hay varias comunidades que hoy pues están celebrando este día tan especial. Y hoy pues estamos acá compartiendo con todos ustedes como Ministerio de Alabanza Nuevo Pacto desde la parroquia de Santo Tomás Chichicastenango. Hoy pues estamos acá con todos ustedes a la tierra bendita de Santa Lucía la Reforma. Que el Señor los bendiga grandemente a todo el pueblo del Señor presente. Así que seguimos compartiendo con más de las alabanzas. Son cantos que nos llenan de bendición. Y como lo vamos a compartir con todo nuestro corazón.

Pienso qué enorme bendición estar acá cantando los que con lágrimas sembraron con regocijo verán la gracia y el amor del Señor. Y eso es gracias pues a todos ustedes, hermanos, quienes también creen y tienen fe en el Señor, porque Él es el que nos da aquella pues gracia de poder seguir confiando en su palabra y seguir buscando siempre el amor de Dios para nuestro corazón y para nuestra vida. Nos seguiremos contentos, hermanos. Bendiciones en esta tarde de alegría para nuestros hermanos quienes están con nosotros acá compartiendo el gozo espiritual, la alegría del Señor en medio de su pueblo, la alabanza haciendo música para cada uno de ustedes. Pues estamos acá compartiendo el dulce nombre del Rey de Reyes. Vamos con esto que va para engrandecer aquel que nos

Eso. Estas son las alabanzas que le estamos dando a nuestro Dios, declarando que estamos enamorados de aquel ser que nunca nos decepciona. Y es Jesús quien nos ha permitido estar acá reunidos, disfrutando de este día tan especial. Pues queremos saludar nuevamente a todo el pueblo del Señor que están con nosotros. Es un día al cual, donde usted puede disfrutar con su familia, y qué bien cuando se trata de las cosas de Dios, ¿verdad, hermanos? Pues sabemos que estas actividades no es de todos los días. Por eso, cuando se trata de actividad que nos acerca al Señor, que nos acerca a la vida eterna, pues es de disfrutar. Y qué mejor en compañía de toda la familia católica que hoy están acá con nosotros. Así que, nuevo pacto desde Chichicastenango para todita Guatemala. Señor.

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0: Beatriz y Schweitzer.
1: Un padre.
0: Vamos a ofrecer nuestra Santa Eucaristía, víspera de la fiesta de San Antonio de Padua, intención de la Asociación de Radio y Cohetería, presidente Basilio Zoilush, Cristóbal Santiago Tipu, vicepresidente, Alexander Puu, secretario Ismael Agustín Zoipu, tesorero Diego Pu, Diego Tipu, vocales Diego Zoilush, Domingo Zoius, Juana Vicenta Zoipu, Juan Carlos Tipu, Walter Pedro Zoi Castro, Marcos Eliseo Puus. Colaboradores Saqueo Zoipu, Estela Zoipu, Juan Enrique Pu Castro, Isabela Castro Aguaré, María Candelaria Zunushpu, Antonio Pu Zoi, Humberto Chivalán Zoi, Santos Pu Lush, Diego Esteban Tiquiram Us, Pedro Salvador Lush Pu, Petrona Maribel Pu Zoi, María Pu Perpuac, Ana Virginia Us Mejía, David Yat, Julio Felipe Pu Castro. Intención de la Santa Misa de la Comunidad de Siquiván por los cuatro directivos, Francisco Lush Pu, Ángel Robert Choi Pu, Sebastián Pu Lush, Diego Choi Us y por todos los miembros pastorales, niños y niñas. Intención de la Santa Misa por los niños y niñas que hoy recibe el sacramento del bautizo, Magdalena Selena Choi García, Candelaria Florencia Choi García, Ana Leticia Luz Sarat, Francisco Antonio Luz Tum, Néstor Darío Yatpu, Brianna Nazaria Luz Tum, María Antonieta Choi Tojín, Juana Liliana Pu Luz, Manuel Emilio Pu Perpuac, Isabel Erlinda Marilí Choi Imul, Ana Putum, María Griselda Quinio Choi, Gladys Antonieta Lushbaten, Diego Daniel Perpuac Choi, Johanna Leticia Quinio Choi, Flavia Angélica Torres de León, Francisco Miguel Choi Choi, Manuel Pu Choi, Catarina Yolanda Choi Pu. De Francisco Lush Us y Juana Nazaria Pucalel, que dan gracias a Dios por la familia, dos varones, siete mujeres, dos yernos y una nuera, dos nietos, cuatro bisnietos. También ellos lo adornaron una, donaron un incensario.

En acción de gracias por la vida de Baltasar Abraham y Juana Dolores de los apellidos Lucis Cotellac. Intención de la Santa Misa de Pedro, Alexander y María Isabel, y agradece a Dios por la vida y la bendición de Juana Liliana Pulush, que Dios le dé salud y vida. También agradecimiento por los padrinos, que los bendiga. Intención de la Santa Misa de la Asociación de Arreglos Florales, en honor a San Antonio de Padua, 2 y 13 de junio 2026. Coordinador, David Edison Pulush, Basile Tsoi Lush, que radica en la Unión Americana. Presidente, Francisco Lush Pu. Vicepresidente, Julio Lush Pu. Secretario, Ángel Roberto Tsoi Pu. Prosecretario, Brian Eddie Mardoqueo Tsoi Tsoi. Tesorero, Baltasar Lush Us. Protesorera, Cristina Castro Us. Los vocales, José Armando Pu Mejía, Ana Virginia Us Mejía, Mario Tsoi Lush, Marcos Tsoi Lush, Lionel Tsoi Lush, que radica en la Unión Americana, Salvador Tsoi Lush, Víctor Julio Xcoteac, Catarina Lush Pu, Tortillería La Bendición, Sara Verónica Tsoi Lush, Romelio Salvador Us Pu, que radica en la Unión Americana, Juan Darwin Us Lush, Juan Mejía Lush, Amalia Marcelina Tsoi Pu, Edgar Antonio Mejía, Julio Enrique Pu, Lucía Xcoteac Perpua. Colaboradores, Diego Tiu de Guadalupe, Juan Francisco Tsoi Us de Ichoncha, Juan Xcoteac Us de Ichoncha, Tienda Fátima Ichoncha, Alexander Uspu, Marta Lushpu, Catarina Us Lush, Juan Rodrigo Us Lush, Baltasar Leonardo Us Lush, Juana Adelaida Us Lush, Byron Girardo Us Lush, Yadira Arizaida Us Lush, Agapito Abraham Uspu, Rosa Tum Us, Juan Elmer Ustum, Pedro Brian Ustum, Catarina Ustum, Diego Lush Tsoi, Antonio Tsoi Pu, Pedro Tsoi Pu, Juana Perpua Lush, Domingo Tsoi Tojin, Julio Pu Lush, Catarina Lush Mejía, Antonio Lush Pu, María Castro Aguaré, Diego Putum, Francisco Aguaré Castro, Juana Pu Lush, Juana Dolores Lush Xcoteac, Baltasar Abraham Lush Xcoteac. Juana Pu Quinillo, Centro Población, César Miguel Tsoi Pu, Julio Pu Tsoi, San Luis Máximo Tsoi Tojín, Juan Tsoi Us, María Perpuac Us, Centro Población, Francisco Perpuac Pu de Guadalupe, Pedro Ustum, José Lush Pu, Pacabricán, Piedad Ustoy de Guadalupe, María Castro de Guadalupe, Fermina Pu Perpuac de Guadalupe, María Pu Perpuac de Guadalupe, Andrés Chivalán Pu de Hualtush, Víctor Hoch de Santa María Chiquimula, Jeffrey Vinicio Carrillo Us, Antonio Hoch Tulushan, Héctor Perpuac Hoch, Candelaria Us Castro, Víctor Perpuac Hoch, Giovanni Perpuac Hoch, Ana Xcoteac de Ichonchac, Baltasar Tsoi Pu, Felipe Tsoi Tojín, Emilia Tsoi Tojín, Ana Tojín Xcoteac, Elena Tsoi Tojín, María Carmelina Tsoi Tojín, Clemente Hash Us de San Pedro Jocopilas, Ana Glendi Tsoi Tojín. Lucía Carolina Tsoi Lush, Rosa Andrea Tsoi Lush, Juan Damián Pu Perpuac, Miguel Lush Pu, Agustín Perpuac Lush, Carlos Barán Pérez, Teresa Catarina Tsoi Pu, Domingo de Salem Barán Tsoi, Isabel Lucía Tsoi Castro, Esteban Tsoi Us, Cristina Us Pu, Julia Juliana Tsoi Us, Marcos Eliseo Tsoi Us, Juan Elías Tsoi Us, Lucía Lush Pu, Francisco Javier Perpuac Santo, Jeremía Tsoi Lush, Candelaria Tsoi Lush, Candelaria Tsoi García, Catarina Tsoi Lush, Isaías Tsoi Lush, Pedro Xcoteac Pu de Guadalupe, Juan Salvador Castro Tsoi, Cecilia Pu Xcoteac, Victoriana Lush Us, José Xcoteac Pu, Magdalena Tsoi Lush. Intención de la Santa Misa por lo difunto.
Miguel Lush, Isabella Hoch, Miguel Lush, Catarina Pu, Baltasar Lush, Catarina Iscoteac, Antonio Lush Iscoteac, María Us, Manuel Lush Iscoteac, Petrona Us, Miguel Lush Pu. La Asociación de Coro Invitado, Fraternidad de Jóvenes, Coordinador Francisco Lush Us, Diego Soy Lush, que radican en los Estados Unidos, Esteban López Soy. Presidente Salvador Soy Lush, Vicepresidente Basilio Soy Lush, que radica en los Estados Unidos. Secretario Miguel Elías Lush Pu, Prosecretario Lionel Soy Lush, que radica en los Estados Unidos. Tesorero Isaías Lush Pu, Protesorero Jeremías Soy Lush, los vocales María Tiutum, Wendy Griselda Lush Pu, Ángel Roberto Soy Pu, Antonio Soy Lush, Diego Pu Santo. Colaboradores: Diego Perpoac Pu, Manuel Lush Quinillo, Candelaria Lush Pu, Catarina Choi Lush, Sebastián Lush Pu, Elsa Marina Choi Castro, Agustín Choi Castro, Mario Choi Lush, Seferino Israel Lush Choi, Migdalia Erlinda Lush Choi, Miguel Lush Us, Domingo Choi Us, Ordin Choi Pu, Julio Pu Lush, Leopoldo Pu Castro. Pausta Calixto Pu Chivalán, Enrique Pu Chivalán, Miguel Ángel Choi Tum, Santos Lush Pu, Milagrosa Esquipulas, Macario Lush Us, María Us Chum. Intención de la Santa Misa de Domingo Choi Pu y María Petrona Pu Lush. En acción de gracia por la vida de Ángel Roberto Choi Pu, Catarina Victoria Lush Choi, Keila Elizabeth Choi Lush y por todos los negocios, trabajadores y vehículos. En acción de gracias por la vida y la salud y por el trabajo de Jorge Alexander Lush Roche, que hoy cumple 2 años de haber llegado a la Unión Americana, también por su hermano Pedro Lush Roche, también por sus 2 vehículos que San Antonio de Padua lo cuide y lo protege de todo mal en sus entradas, salidas, los trabajos ofrece Jorge Alexander Lush Roche. En el nombre del Padre, del Hijo y del Espíritu Santo. Amén. La gracia de nuestro Señor Jesucristo, el amor del Padre y la comunión del Espíritu Santo esté siempre con ustedes. Con humildad, queridos hermanos, reconozcamos delante del Señor nuestros pecados. Yo confieso ante Dios Todopoderoso y ante ustedes, hermanos, que he pecado mucho de pensamiento, palabra, obra y omisión. Por mi culpa, por mi gran culpa. Por eso ruego a Santa María y siempre Virgen, a los ángeles y a los santos, y a ustedes, hermanos, que intercedan por mí ante Dios nuestro Señor. Dios Todopoderoso tenga misericordia de nosotros, perdona nuestros pecados y nos lleve a la vida eterna.

Oremos. Señor Dios Padre Celestial, que conmemoramos hoy tu Santo Corazón, quien has abierto para nuestra salvación de todos. Concédenos participar siempre de la delicia de tu cuerpo y sangre. Por Jesucristo nuestro Señor. Coscubixus.

Primera lectura, lectura del libro del Deuteronomio. En aquel tiempo habló Moisés al pueblo y le dijo: Eres un pueblo consagrado al Señor, tu Dios. Él te ha elegido a ti para que sean pueblo suyo entre todas los pueblos de la tierra. El Señor se ha comprometido contigo y te ha elegido no por ser tú el más numeroso de todos los pueblos, ya que al contrario eres el menos numeroso, más bien te ha elegido por el amor que te he tenido, te he elegido, tiene para cumplir el juramento hecho a tus padres. Por eso el Señor con mano firme te sacó de la esclavitud y del poder del faraón, rey de Egipto. Reconoce pues que el Señor tu Dios es el Dios verdadero y fiel. Él guarda su alianza y su misericordia hasta mil generaciones para los que lo aman y cumplen sus mandamientos, pero castigan a quienes lo odian y los hacen perecer sin demora. Guarda pues los mandamientos, preceptos y leyes que yo te mando hoy poner en práctica. Palabra de Dios.

Salmo responsorial, Salmo 102. El Señor es compasivo y misericordioso. Todos, el Señor es compasivo y misericordioso. Bendice al Señor, alma mía, que todo mi ser bendiga su santo nombre. Bendice al Señor, alma mía, y no te olvides de sus beneficios. Todos, el Señor es compasivo y misericordioso. El Señor perdona tus pecados y cura tus enfermedades. Él rescata tu vida del sepulcro y te colma de amor y de ternura. Todos, el Señor es compasivo y misericordioso. El Señor hace justicia y le da razón al oprimido, a Moisés, le mostró su bondad y sus prodigios al pueblo de Israel. Todos, el Señor es compasivo y misericordioso. El Señor es compasivo y misericordioso, lento para enojarse y generoso para perdonar. No nos trata como merecen nuestras culpas, ni nos paga según nuestros pecados. Todos, el Señor es compasivo y misericordioso.

Segunda lectura, lectura de la primera carta de los apóstoles San Juan. Queridos hijos, amémonos los unos a los otros, porque el amor viene de Dios y todo que aman ha nacido de Dios y conocen a Dios. El que nos ama no conoces a Dios, porque Dios es amor. El amor que Dios nos tiene se ha manifestado en que envió al mundo a su Hijo unigénito, para que vivimos por él. El amor consiste en esto, no en que nosotros hayamos amado a Dios, sino en que él nos amó primero y nos envía a sus hijos como víctima de expiación por nuestros pecados. Si Dios nos ha amado tanto, también nosotros debemos amarnos los unos a los otros. A Dios nada lo ha visto nunca, pero si nos amamos los unos a los otros, Dios permanece en nosotros y su amor en nosotros es perfecto. En este conocemos que permanecemos en él y él en nosotros, que nos ha dado su espíritu. Nosotros hemos visto y de ellos damos testimonio que el Padre envía a su Hijo como Salvador del mundo. ¿Quién confiesa que Jesús es Hijo de Dios? Permanece en Dios y Dios en él. Nosotros hemos conocido el amor que Dios nos tiene y hemos creído en ese amor de Dios. En ese amor de Dios, y quien permanece en amor, permanece en Dios y Dios en él. Palabra de Dios.

0: El Señor esté con ustedes.
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2: Gloria a ti,

0: En aquel tiempo Jesús exclamó, Te doy gracias, Padre, Señor del cielo y de la tierra, porque has escondido estas cosas a los sabios y entendidos, y las has revelado a la gente sencilla. Gracias, Padre, porque así te ha parecido bien. El Padre ha puesto todas las cosas en mis manos. Nadie conoce al Hijo sino el Padre, y nadie conoce al Padre sino el Hijo, y aquel a quien el Hijo se lo quiera revelar. Vengan a mí todos los que están fatigados y agobiados por la carga, y yo los aliviaré. Tome mi yugo sobre ustedes y aprendan de mí que soy manso y humilde de corazón. Y encontrarán descanso, porque mi yugo es suave y mi carga ligera. Palabra del Señor.
1: Gloria a ti, Señor.
0: 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Por eso para servir a Dios es kiwach, no es solamente no sacerdote, monja, no puede ser en el matrimonio, puede ser en la soltería, puede ser, o sea, para servir a Dios hay mucho, ¿verdad? Y entonces San Antonio, pues haremos su guante predicar, vete para tachuip, no, sino canajik en monasterio, ¿verdad? Y entonces por eso, pues que acá, yari uqij, ¿verdad? Por eso, ujubanom elegir si Dios. Por eso cubir chaque para nave lectura, rechre el libro de Deuteronomio, ¿verdad? Que eres un pueblo consagrado al Señor, tu Dios. Él te ha elegido a ti para que seas pueblo suyo. O sea, ojo, bueno, elegir, ojo, chon, si Dios, ¿verdad? Desde en el bautismo, parece que mi, pues que Yari Kazanach quiere unos 13 niños, ¿verdad? Un chuec, ¿verdad? Y entonces, es chela, arechela, kakamahvi, que somos elegidos por Dios, que somos consagrados, por eso quiari de santos óleo pacajodón, ¿verdad? Es decir, la consagración, que somos pueblo de Dios, ¿verdad? O putin mitri Dios, llamo rechte chiriche. Por eso Ishochelal, pues siempre cajapan cuidar aquí, ¿verdad? Para que, ojalá que me que cuntri el chaque, porque no somos del mal, somos de Dios. Por eso cubichaque prenave lectura, él te ha elegido a ti para que seas pueblo tuyo entre todos los pueblos. O sea, shukuchao, shukukamor y Dios, como ojo tinemit, ¿verdad? O sea, haré de Dios, no elegir. Haré de Dios, pues, kay, prakikasle mal. Entonces, un bautizante, ¿verdad? Que van a recibir el bautismo, haré de Dios, que cae brucasle mal. Haré de Dios, que queje brucasle mal. Por eso el bautismo, bueno, todos los sacramentos, pero por el bautismo, nim, porque haré chela que camajo y verkachak, chela que camajo y vi que somos pueblo de Dios. Ya no somos del mal, no somos criatura nada más, sino somos hijo de Dios, somos pueblo consagrado. Claro, oral, menos si tres hermanas aquí que van a recibirse de bautismo, pero con el oral, somos consagrados por el Señor. Ojo, bueno, consagrar el Señor. Y entonces por eso, arilar kunat sachtakewa nave lectura de Deuteronomio, ¿verdad? Que el Señor ha comprometido contigo y te ha elegido. No por ser tú el más número, O sea, si Dios escucha, no porque somos buenos, no porque kumachaque, no, simplemente nos amó. Simplemente Dios nos ama. Entonces, por eso, el Señor con mano firme te sacó de la esclavitud y del poder del faraón, rey de Egipto. O sea, la lectura de Kunate Sachchake Uchan verá de que Dios, Jebne Shubanchiker y Napetak, u discípulo en el Antiguo Testamento. Si Dios caik suya cuenta de que quiere que es el pueblo de Israel, ser Shubono, Shutako, si Moisés, para que haré Moisés, que queje chiquishol, haré de Moisés que como que ve para que Kielik por Egipto, que si era el sacre Dios en la esclavitud. Y entonces es Dios. Por eso también, estamos esclavizados, con más debilidades, pues es Dios mismo. Cuando su tacalok resulta al de Jesucristo, pues es por amor. No, pero Jesús por amor de Dios. Por eso el Señor te ha elegido. Y si vos escuchar a Dios, entonces ese amor viene de Dios. O sea, resulta si la de Dios, su yachaque. Resulta si la de Dios, que sobre el sac, pero que es colil. Resulta si la de Dios, su yarca salvación. Y entonces haré la recuyar y Dios saque. Por eso el amor de Dios. Cerca que van a recibir en cada sacramento, bautizo, comunión, confirmación, matrimonio, todo, que acaban de recibir el amor de Dios. En la Eucaristía que acaban de recibir el amor de Dios. Entonces, pues bueno, qué bueno usted que acaban de recibir el amor de Dios. Pero si que acaban de recibir el amor de Dios, entonces también seamos también amorosos. Porque, ¿qué decir que cori Dios cook? Por eso que Jesús chaje por el Evangelio, uchanin verá que si Dios, pues haremos su tsukuchtere nim keaklen, mushu tsukuchtere nim aktak kibanik, sin haré su tare kitzig, lineba. Por eso Jesús, te doy gracias, Señor, del cielo y de la tierra, porque has escondido estas cosas a los sabios y entendidos, y las has revelado a la gente sencilla. Chinrishik amokra Jesús, chinruinak reshikiban creer en Jesús, son la gente humilde, son la gente sencilla. Y entonces por eso también, Ishwachalal, ori Dios kuk. La lectura huir subirchakhecha, cerca predicación, cuando acaban de predicar, es que el reino de Dios está cerca. Arelar que acabij, ¿verdad? Arelar el café, que cojo mal. Cuando curijo un momento, que acá algunos fracasos, debilidades y, pues chule chaque, ¿verdad? De que Dios está cerca, no está lejos. Entonces, por eso, arelar kunata sachchake, ¿verdad? Y ciertamente, que creca, visual, que creca, a veces, no que acaban de entender, lo que creco, ¿verdad? Pero Dios siempre tiene su plan. No que acaban de dudar del plan de Dios. Es como que cachalal, ¿verdad? Y yurikse kesach kakuben, kabajir, ¿verdad? Pues Shkamik fue más de rayo, ¿verdad? Seguramente más de cuántas personas, pero ¿por qué se chener? Dejé Ukamikri, si Utsiabiko, tantas cosas, ¿sí? Pero ¿por qué? ¿Acaso Dios que cuídate cuenta, ¿no? El plan de Dios siempre, ¿sí? El plan de Dios. Por eso que hacerle mal está en las manos de Dios. Está en las manos de Dios. Y recamik, ni kun recamik chere, ki kute maltakte shate kochse, ni kochamik to, siempre es con dolor. Es con dolor. O sea, hay muchas clases de dolores, ¿verdad? Pero lo importante que me cajabante, que cayate panjela, recajobal, porque Dios siempre es Dios. Dios siempre tiene su misericordia. Déjame exhortar para salmo responsorial, ¿verdad? El Señor es compasivo y misericordioso. Que todo mi ser bendiga su santo nombre. Bendice al Señor, alma mía. O sea, Dios es el que nos da la bendición. Pero a veces, captar, ¿qué son las bendiciones de Dios? Y entonces, por eso, Ishuachelal, pues, ojalá, pues, que puedan encomendar su familia, Rachelal, pues, seguramente, pues, Dios, cuyatre, lo que es Rutsilal, ¿verdad? Porque, por eso, cubijre Dios, chaque por el Evangelio, charim, ¿verdad? Vengan a mí todos los que están fatigados y agobiados por la carga, y yo los aliviaré. Que a veces que cerca unas cargas, ¿verdad? Es como la familia, seguramente tan tristes, tan desesperado, y más que, no sé, yo creo que cojo un y vinaxinche más visabasna cuando que cam un en accidente, que cuando un que camic así repentinamente, haré que tener el chakilor y guap y todo, como que bueno, es que existe con piso mitre, pero como que no nos toca más. En cambio, los accidentes sí nos toca duro. Y recachedad, pues fue un accidente. Que no es de Dios, se ha de chere Dios, bueno, cucamasa, no. Eso no, nunca Dios cucamasa. Pero, la naturaleza. Por eso cubre Jesús que ojo en el mundo, pero no somos del mundo. 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Por eso donde cacahui, pues chila. O sea, los rayos no es del mal, no es una desgracia, ¿no? Es parte de la naturaleza, ¿no? Y entonces por eso me lo otra que acaban reclamar a Dios, porque eso no es que sea de Dios que, no, sino es en la naturaleza, ¿verdad? Por eso siempre que van a cuidarte, ¿verdad? Siempre, pues también, pues que vieja que nada, también chaque mujer, ¿verdad? Pues cuando cota tempestad, cuando, pues bueno, caben en cahuach, ¿verdad? Caben en oración, que Dios nos cuide. Y entonces, cuando me quedé en el penal, pues bueno, no pa. Si me van cuando coge el palmar, jala, pues centro, ¿verdad? Y también que ya formación, chequear, un grupo de jóvenes de la pastoral juvenil, llena la iglesia, ¿verdad? Entonces, bueno, quien cacató, pues, que siempre corre el rayo de tempestad, pero, no sé, si van a tomar en cuenta, tal vez. Y si van a seguir, que en Sijunija, van a luchar. 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Y en cualquier momento Dios, pues cojo va a llamar. Y la llamada de Dios nos da distintas maneras. 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Y que, pues, entre Dios, pues, cuyari, y fuerza, tu familia, para seguir adelante, ¿verdad? Porque esos son pasos en la vida, ¿verdad? Entonces, por eso, cubierto Dios, Chakrachan, vengan a mí, todos los que están fatigados y agobiados, chispeto, lo que es visinic, lo que es chive, ¿verdad? Pues chiacho de Dios. Es Dios. Un corte chacú. Por eso, en Jesús, encontramos ayuda. Por eso, cuando corpé por misa, pues ya que acatar ayuda, chera Jesús. Ya que acatar consuelo. Por eso, ojalá que a través de la oración roja, a través, pues, van a consolar la familia, Rajachalal. Es en Jesús. Solamente en Jesús encontramos ayuda. Solamente en Jesús encontramos consuelo. So, ojmo cojuntaj requis que van a ayudar. Ojmo cojuntaj requis que van a consolar. Sino es únicamente Dios. Por eso, van a elevar la oración. Para que Dios nos ayuda, para que Dios nos consuele. Haré la Shochelal, pues ahora Chanin, pues haré que van a celebrar el sacramento del bautizo, chiquere, los bautizantes, y Chanin, que acá se lo en medio, dos filas aquí, bueno, ¿verdad? Juntala, padres y padrinos, ¿verdad? Iban a acompañar la, la palabra que van a recibir el Santo Sacramento del Bautismo.

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0: Borucha, no empezaré que acaban de renunciar el mal, Quintachive. Renuncian ustedes a Satanás. Renuncia a todas sus obras. Renuncia a todas sus seducciones. Ahora manifestamos nuestra fe en Dios. Les pregunto, ¿creen en Dios Padre Todopoderoso, Creador del cielo y de la tierra? ¿Creen en Jesucristo, su único Hijo, que nació de Santa María, murió, resucitó al tercer día según las Escrituras? ¿Creen en el Espíritu Santo, en la Santa Iglesia Católica, en la comunión de los santos, en el perdón de los pecados, en la resurrección de los muertos, en la vida eterna? Esta es nuestra fe, esta es la fe de la Iglesia que nos gloriamos de profesar en Jesucristo nuestro Señor. Amén. Señor Dios Todopoderoso, que desde el principio tu Espíritu se cernía sobre las aguas, tú en la etapa del diluvio prefiguraste el nuevo nacimiento de los hijos, tú pasaste a pie junto por el mar rojo a los hijos de Abraham, para liberar del pecado y de la muerte. Tú enviaste a tu Hijo, fue ungido en el agua del Jordán. Después mandó a sus discípulos, vayan y predican a todo el pueblo, bautizándole en el nombre del Padre, del Hijo y del Espíritu Santo. Amén. Mira, Señor, a tu Iglesia y abre para ella la fuente de salvación. Por Jesucristo nuestro Señor. Amén. Pero bien, caeru kalanchin
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0: glado. Quiero ver.
1: Briana.
0: Briana. Briana. Briana. Briana. Sí. ¿Qué es la que no te... Briana, yo te bautizo en el nombre del Padre, del Hijo y del Espíritu Santo. Amén. ¿Se lo ve?
1: Francisco.
0: ¿Cómo?
1: Francisco.
0: Francisco, yo te bautizo en el nombre del Padre, del Hijo y del Espíritu Santo. Amén. ¿Se lo ve?
2: Diego.
0: Diego, yo te bautizo en el nombre del Padre, del Hijo y del Espíritu Santo. Amén.
1: María,
0: yo te bautizo en el nombre del Padre, del Hijo y del Espíritu Santo. Amén.
1: Johanna,
0: yo te bautizo en el nombre del Padre, del Hijo y del Espíritu Santo. Amén.
1: Francisco,
0: yo te bautizo en el nombre del Padre, del Hijo y del Espíritu Santo. Amén. ¿Pravi?
2: Angélica.
0: ¿Calle?
2: ¿Ocho?
0: Angélica. Yo te bautizo en el nombre del Padre, del Hijo y del Espíritu Santo. Amén. ¿Qué la vi?
2: Ana.
0: Yo te bautizo en el nombre del Padre, del Hijo y del Espíritu Santo. Amén.
3: Candelaria.
0: Candelaria, yo te bendigo en el nombre del Padre, del Hijo y del Espíritu Santo. Amén. Serubi, Serubi,
3: Magdalena,
0: yo te bautizo en el nombre del Padre, del Hijo y del Espíritu Santo. Amén.
3: Amén.
0: Serubi,
2: Catarina.
0: Catarina, yo te bautizo en el nombre del Padre, del Hijo y del Espíritu Santo. Amén.
2: Lester.
0: Lester, yo te bautizo en el nombre del Padre, del Hijo y del Espíritu Santo. Amén. Manuel, yo te bautizo en el nombre del Padre, del Hijo y del Espíritu Santo. Amén.
1: Isabela,
0: soy Isabela, yo te bautizo en el nombre del Padre, del Hijo y del Espíritu Santo. Amén. Erubí.
1: Manuel,
0: yo te bautizo en el nombre del Padre, del Hijo y del Espíritu Santo. Amén.
2: Juan.
0: Juana, yo te bautizo en el nombre del Padre, del Hijo y del Espíritu Santo. Amén. Auluchan empezaré que callaré. Santo Crisma, piquijo de hombre, nos bautizan. Sepa que viene el sacerdote.

reciben la luz de Cristo. Amén. Ahora, si van a completar, que se haga, traer una gorra, diadema, ¿verdad? Bien, que la vestidura blanca que ellos tienen puesto sea una dignidad de la vida cristiana. Con la ayuda de los padres y padrinos, conserva sin mancha hasta la vida eterna. Amén. En el nombre del Padre, del Hijo y del Espíritu Santo. Amén. Sea fuerte ese aplauso que bautizante se puede escribir. Van a cantar canto de ofertón. Si vos quiso vamos a estar juntos a la candela se puede que chupne y cuando quiso pen que me quise y pan balichaval, ¿verdad?

0: Ponen, hermanos, para que este sacrificio mío y de ustedes sea agradable a Dios Padre Todopoderoso.
1: El Señor extiende en tus manos este sacrificio para la alabanza y gloria de su nombre, para nuestro bien y de toda su santa iglesia.
0: Mira, Señor, el inefable amor del corazón de tu Hijo amado, para que este don que te ofrecemos sea agradable a tus ojos y sirva como expiación de nuestros pecados. Por Jesucristo nuestro Señor. El Señor esté con ustedes. Levantemos el corazón. Demos gracias al Señor nuestro Dios. En verdad es justo y necesario, es nuestro deber y salvación, darte gracias siempre y en todo lugar, Señor Padre Santo, Dios Todopoderoso y Eterno, por Cristo Señor nuestro, el cual con inmenso amor se entregó por nosotros la cruz e hizo salir sangre y agua de su costado, herido de donde había de brotar los sacramentos de la Iglesia, para que todos los hombres atraídos hacia el corazón abierto del Salvador pudieran beber siempre con gozo de la fuente de la salvación. Por eso, con todos los ángeles y los santos, te alabamos diciendo sin cesar.

Señor, fuente de toda santidad. Por eso te pedimos que santifiques estos dones con la efusión de tu Espíritu, de manera que sean para nosotros cuerpo y sangre de Jesucristo nuestro Señor, el cual cuando iba a ser entregado a su pasión, voluntariamente aceptada, tomó pan. Dándote gracias, lo partió y lo dio a su discípulo, diciendo, tomen y coman todos de él, porque esto es mi cuerpo que será entregado por ustedes. Señor mío y Dios. Del mismo modo, acabada la cena, tomó el cáliz y dándote gracia de nuevo lo pasó a su discípulo diciendo, tomen y beban todos de él, porque este es el cáliz de mi sangre, sangre de la alianza nueva y eterna, que será derramado por ustedes y por muchos para el perdón de los pecados. Hagan esto en conmemoración mía. Señor, Dios. Este es el sacramento de nuestra fe. Así pues, Padre, al celebrar ahora el memorial de la muerte y resurrección de tu Hijo, te ofrecemos el pan de vida y el cáliz de salvación y te damos gracias porque nos hace digno de servirte en tu presencia. Te pedimos humildemente que el Espíritu Santo congregue la unidad a cuantos participamos del cuerpo y sangre de Cristo. Acuérdate, Señor, de tu iglesia extendida por toda la tierra y con el Papa León XIV, con nuestro arzobispo Víctor Hugo Palma y todos los pastores que cuida de tu pueblo, llévala a su perfección por la caridad. Acuérdate también de nuestros hermanos que se durmieron en la esperanza de la resurrección y de todos los que han muerto en tu misericordia, admítelos a contemplar la luz de tu rostro. Ten misericordia de todos nosotros, y así con María la Virgen, Madre de Dios, los apóstoles y cuantos vivieron tu amistad a través de los tiempos, merezcamos por tu Hijo Jesucristo compartir la vida eterna y cantar tus alabanzas. Por Cristo, con Él y en Él, a ti Dios Padre omnipotente, en la unidad del Espíritu Santo, todo honor y toda gloria por los siglos de los siglos. Con fe y alegría digamos la oración que Cristo nos ha enseñado. Padre nuestro que estás en el cielo, santificado sea tu nombre. Venga a nosotros tu reino, hágase tu voluntad en la tierra como en el cielo. Danos hoy nuestro pan de cada día. Perdona nuestras ofensas, como también nosotros perdonamos a los que nos ofenden. No lo dejes caer en la tentación y líbranos del mal. Amén. Líbranos de todos los males, Señor, y concédenos la paz en nuestros días, para que, ayudados por tu misericordia, vivamos siempre libres de pecado y protegidos de toda perturbación, mientras esperamos la gloriosa venida de nuestro Salvador Jesucristo. Señor Jesucristo, que dijiste a tus apóstoles, la paz les dejo, mi paz les doy. No tengas en cuenta nuestros pecados, sino la fe de tu iglesia, y conforme a tu palabra, concédele la paz y la unidad. Tú que vives y reinas por los siglos de los siglos, la paz del Señor esté siempre con ustedes. Dense fraternalmente la paz.

Este es el Cordero de Dios que quita el pecado del mundo. Dichosos los invitados a esta cena. Señor, yo no soy digno de que entres a mi casa, pero una palabra tuya bastará para sanar. El cuerpo de Cristo nos guarde para la vida eterna.

Pues puede ser.

Oremos. Señor y Padre nuestro, que este sacramento de amor nos haga arder en santo afecto, de modo que atraído siempre hacia tu Hijo, sepamos reconocerlo en nuestros hermanos, el que vive y reina por los siglos de los siglos. Que la bendición de Dios Todopoderoso, Padre, Hijo y Espíritu Santo, descienda sobre ustedes y permanezca para siempre. Vayamos en la paz de Dios. Amén.

Ave María Purísima, Ave María Purísima. En el nombre del Padre, del Hijo, del Espíritu Santo. Amén.

Bien, hermanos, así que Dios les bendiga a cada uno de los presentes. Una excelente tarde para cada uno de ustedes que hoy están compartiendo con nosotros este momento tan especial. Este momento, el cual, pues, todos los que hoy podemos observarlos desde acá, pues, tuvieron un encuentro. Pues, ese un momento al cual las familias, pues, entregan, su vida, entrega en su agradecimiento delante del Señor a través de la oración, a través de la alabanza. Y para nosotros, pues como ministerio de alabanza, Nuevo Pacto, pues también es un gusto, es una bendición enorme el poder compartir con cada uno de ustedes, especialmente con cada uno de nuestros hermanos de las diferentes asociaciones que hoy están acá, pues de saludos especiales a la Asociación de Radio y Cohetería. También ahí a todos los jóvenes que hoy están acá también. Tienen ahí pues sus ventas y todo lo que tengan. También queremos saludar a la Asociación de Flores, dice. Pues saludos especiales ahí a nuestros hermanos. También a la Asociación de Cohetería. Seguramente pues ahí están nuestros hermanos entregando lo mejor de este día tan especial. Así que a pasarla bien con la familia, con todos los que hoy estamos acá reunidos, disfrutando de una tarde bastante bendecida que el Señor nos ha dado. Queremos saludarles desde lo más profundo del corazón, ahí a todos nuestros hermanos que están ahí en los alrededores, pues reciban el saludo especial de parte del Ministerio de Alabanza Nuevo Pacto. Somos de la parroquia de Santo Tomás Chichicastenango y estamos acá compartiendo la alegría, el gran gozo con todos ustedes, a todas las comunidades cercanas que están acá con nosotros, pues que el Señor los bendiga. También a nuestros hermanos del centro de Santa Lucía, la Reforma, que Dios les bendiga. Pues también hemos tenido la oportunidad de poder participar ahí en la parroquia, en sus comunidades. Pues también hoy estamos acá en esta hermosa comunidad de Siquibal, celebrando este día tan especial en honor a San Antonio de Padua. Mañana es el día principal de esta gran fiesta. Hoy pues estamos en vísperas de esta gran fiesta espiritual. Así que Dios les bendiga entonces también a nuestros hermanos que nos visualizan a través de los medios de comunicación. También reciban el saludo especial donde quiera que se encuentren ahí nuestros hermanos, tal vez allá en su trabajo, tal vez en su carro. Pues donde quiera que se encuentren nuestros hermanos, reciban el saludo especial de parte del Ministerio de Alabanza Nuevo Pacto. Así que vamos a entonar más de los cantos en esta hora de la tarde. Así que a pasarla bien con toda su familia, con sus seres queridos que hoy están con nosotros en esta oportunidad de la tarde bastante bendecida. Una tarde el cual pues Dios todavía no nos ha mandado la bendición, ¿verdad? Sabemos que ya estamos en tiempo, pues tiempo de la lluvia, podríamos decir, pues es un tiempo el cual pues también es de agradecerle al Señor por estas oportunidades que nos da. Cantamos alabanzas.

0: oportunidad de esta tarde. Nos sentimos contentos de estar acompañándoles, de estar acá, pues de fiesta en honor ahí para toda la juventud, en honor a San Antonio de Padua. Queremos ahí bendecirnos a las asociaciones, a los hermanos de la Asociación de Flores, a los de Cohetería y Radio y Comunicación. Queremos desearles la enorme bendición en su vida, también a los hermanos quienes están ahí pues muy contentos compartiendo con nosotros diferente manera, pues son parte de esta actividad. Estamos acá pues muy contentos de estar pues formando parte. Vamos a seguir compartiendo con ustedes más de nuestra alabanza. Nuevo pacto, traemos música de bendición para su vida. En eso, óigalo.
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Enorme paz que nos da el Señor cuando nosotros decidimos seguir al Maestro bueno a través de nuestra cruz. Nosotros seguimos los pasos de nuestro Señor Jesucristo y Él es parte, pues, de nuestra vida. Desde el día de nuestro bautismo, Él formó, pues, nuevamente la gracia de su amor en nosotros. Fuimos parte de esta iglesia y fuimos parte del cuerpo del Señor, pues desde nuestro bautismo. Nos sentimos contentos de estar acá, compartiendo con cada uno de ustedes también. Excelente tarde para todos, para nuestros hermanos, nuestros amigos, quienes están acá en sintonía nuestra a través de esta audiencia que estamos acá apreciando en esta oportunidad. Vamos a continuar, porque Dios es bueno, su amor es grande y Él siempre está con nosotros.

Eso. Si Cristo está en nuestro corazón, pues nosotros lo podemos, podemos demostrar a través de la alegría, a través de la paz que nosotros poseemos, que nosotros tenemos, hermanos. Así que, la bendiga a todo el pueblo de Dios presente. También queremos desear un buen provecho ahí a todos nuestros hermanos que están ahí disfrutando de los sagrados alimentos en familia. Buen provecho ahí para cada uno de ustedes, hermanos, amigos, que hoy está con nosotros compartiendo este momento tan especial. También los que ya, pues, están retornando a sus hogares, pues también queremos desearles muchas bendiciones. Y los que van a estar con nosotros, mil bendiciones.

Dios desde el fondo de nuestro corazón, Él forma parte de todas las cosas que realizamos. Cada proyecto, cada cosa que podamos realizar, esté siempre basada en el amor del Señor. Pues yo creo que nos sentimos muy apreciados por el amor de Dios, que un día tras otro Él nos da la oportunidad de estar conviviendo con nuestros seres más preciados, nuestra familia, nuestros amigos y aquellos hermanos también que nos ven fuera de nuestras fronteras. Nos sentimos contentos con ellos. De esa manera los animamos. Queremos ahí decirles de que no hay mejor lugar que estar cerca de la presencia de Dios y que escuchar siempre la alabanza que va dedicada hacia Dios. Vamos ahí a seguir como compartiendo más de nuestra música con ustedes y siempre y cuando también la animación cordial para todos y la bendición para que se acerquen con nosotros y juntos podamos acá entregar esta tarde.